0: 统计，已确认有两名中国公民在此次委内瑞拉强震中遇难。当地时间25号，救援人员从地震重灾区拉瓜伊拉的废墟中救出一名幸存者。这名幸存者表示，他曾试着在地震发生时拉住他的朋友，但一切发生得太快，他的朋友还是遇难了。
1: Cuando empezó el temblor, me agarré durísimo, durísimo, durísimo.
2: Ah, aquí en un lado,
1: al marco de la puerta. Tanto que me partí el brazo, el dedo. Me agarré duro, duro al marco de la puerta. Ahí está la ambulancia,
3: esa es la ambulancia que la arrastró.
1: Sí, sí, sí. Esa que cayó todos los pisos. Y después le vi la mano a ella así. La agarré. Y si fuera acompañada.
3: Sí, sí, ya está ella.
1: No me dio chance de llorar. Y todavía no me da chance de llorar.
4: 委内瑞拉首都加拉加斯在本次地震中有强烈震感，当地居民表示，强震突然袭来，让人猝不及防。
5: Aproximadamente a las 6 de la tarde, yo estaba en mi casa aquí alrededor de eso, por la adyacencia, y se sintió un ruido muy fuerte, y de repente todo empezó a moverse de un lado para otro. De verdad que fue un movimiento muy, muy intenso, fue.Nunca habíamos vivido eso. Las paredes empezaron a gritarse, las cosas empezaron a caerse al piso, las paredes, la piel. Fue horrible. De verdad que el que no vivió ese momento nunca lo va a saber.
6: Entonces después empezó a gritar y empezaron a caer en pedazos. Todas las personas ya quedaron asustadas, nerviosas, la primera vez que pasó esto. Estoy muy acosada en mi apartamento aquí arriba.Está todo destruido, todo roto, todo partido. Tuve que dormir en el carro de mi hijo porque no pudimos subir. Yo y mi hijo, mi yerno y mi nieta durmiendo en el carro. Y amanecimos aquí, aquí estamos amanecidos, que no pudimos subir porque no sabes qué podrá pasar otra vez.
7: 当前委内瑞拉政府正统筹全国各地力量，全力加强对重灾区救援，并呼吁私营部门协助采购救援设备和物资。委内瑞拉代总统德尔西·罗格里格斯25号宣布多项措施应对强震灾情，包括协调国际救援、设立重建和援助基金等。
4: 委内瑞拉代总统德尔西·罗德里格斯25号宣布，鉴于当前急需专业救援设备和力量，他已与多国领导人以及联合国驻委内瑞拉协调员沟通，已有经过联合国体系认证的专业救援队伍启程赴委内瑞拉支援。德尔西·罗德里格斯还宣布设立一项初始规模2亿美元的专项基金，用于重建医院等基础设施，并为失去住房的民众建设新住宅。委内瑞拉政府还将设立另一项专项基金，用于尽快向受灾民众提供紧急援助。委内瑞拉政府还将启动特别信贷支持计划，为因地震失去主要经济来源的商户、工厂经营者及其他受灾企业提供帮助。委内瑞拉国民武装部队已向拉瓜伊拉州调派移动医院。另外，委内瑞拉媒体报道称，从25号起，该国所有商业航班无限期取消，直到另行通知为止。委内瑞拉空域只允许人道主义援助航班飞行。
7: 标普全球能源公司25号发布报告说，24号共有78艘船舶通过霍尔木兹海峡，创下梅以伊战事爆发以来单日最高通航记录。本月霍尔木兹海峡的船舶日均通航量已恢复至冲突前水平的约57%。
4: 标普全球能源公司在报告中说，截至24号，本月累计有551艘船舶通过霍尔木兹海峡，有望成为战事爆发以来通航量最高的月份。报告指出，近期驶离霍尔木兹海峡的船舶不仅包括因冲突而长期滞留的船舶，也包括近期进入海峡的船舶，反映出航运活动初步正常化迹象。不过，海峡通航量回升态势能否持续仍有待观察，相关协议仍需进一步巩固和落实。来自多个其他渠道的消息也佐证了霍尔木兹海峡通航量正逐步恢复。市场分析公司凯普勒25号表示，24号有70艘船只通过霍尔木兹海峡，日通航量比前一天增长了105%。英国劳埃德。

0: Sí, sí, ya están allá.
1: No me dio chance de llorar. Te la sacamos. Y todavía no me da chance de llorar.
2: 委内瑞拉首都加拉加斯在本次地震中有强烈震感，当地居民表示，强震突然袭来，让人猝不及防。
3: Aproximadamente a las 6 de la tarde, yo estaba en mi casa aquí alrededor de por la adyacencia y se sintió un ruido muy fuerte y de repente todo empezó a moverse de un lado para otro. De verdad que fue un movimiento muy, muy intenso, fue. Nunca habíamos vivido eso. Las paredes empezaron a gritarse.Las cosas empezaron a caerse al piso, las paredes, la piel. Fue horrible. De verdad que el que no vivió ese momento nunca lo va a saber.
4: Entonces después empezó a gritar y empezaron a caer en pedazos. Todas las personas ya quedé asustadas, nerviosas, la primera vez que pasó esto. Estoy muy acosada en mi apartamento aquí arriba, está todo destruido.Todo roto, todo partido. Tuve que dormir en el carro de mi hijo porque no pudimos subir. Yo y mi hijo, mi yerno y mi nieta durmiendo en el carro. Y amanecimos aquí, aquí estamos amanecidos, porque no pudimos subir porque no sabes qué podrá pasar otra vez.
2: 地震发生时，距离震中约160公里的委内瑞拉首都加拉加斯震感强烈，大批民众逃出房屋，涌上街头。不少人回忆起逃生经历，依然惊魂未定。
5: Tuve un aviso del celular, una alarma, que me indicaba que había un temblor, pero eso fueron 5 segundos. Cuando ya me paro.Está el temblor en acción, pues, y obviamente eso duró, creo yo, unos 14, 15 segundos, que para uno fueron como 3 horas, ¿no? Porque la intensidad y los edificios se movían, bambaleaban en una forma importante.
6: ¿Qué tal? ¿Cómo están? Un saludo. Aquí estamos en uno de los sectores más afectados en Caracas. Este es el sector de Altamira, en los Palos Grandes, donde colapsó completamente este edificio. Justamente ahora...Los cuerpos de rescate, bomberos, protección civil se encuentran realizando las operaciones de búsqueda y rescate de posibles sobrevivientes, personas heridas.
7: Soy sobreviviente del terremoto que ocurrió ayer en la tarde. Tuve 4 horas en mi edificio hasta que me rescataron unos defensa civil o no sé. No tenía muchas herramientas, no conseguían el ¿cómo se llama? El cincel, la broma, la...Les medí la broma y le dieron con las uñas. Yo también ayudé porque me pasaron una herramienta y yo...
8: Años y bueno, aquí sentimos horrible. Esta primera vez que sentimos una situación así, yo estaba durmiendo y cuando despierto veo que mi casa se está moviendo literalmente, los tanques se están cayendo, el bote del agua se cayó, unas vasijillas se rompieron y bueno, nada, tuvimos que sacar a mi abuelo que está también ya...Tiene 90 y tantos de años y bueno, estamos aquí en la calle esperando a ver si vuelve a pasar algo, si se calma todo para ya entrar.
2: 当前，委内瑞拉政府正统筹全国各地的力量，全力加强对重灾区救援，并呼吁私营部门协助采购救援设备和物资。委内瑞拉代总统德尔西·罗德里格斯25号宣布多项措施应对强震灾情，包括协调国际救援、设立重建和救助资金等。
9: 委内瑞拉代总统德尔西·罗德里格斯25号宣布，鉴于当前急需专业救援设备和力量。他已与多国领导人以及联合国驻委内瑞拉协调员沟通，已有经过联合国体系认证的专业救援队伍启程赴委内瑞拉支援。德尔西·罗德里格斯还宣布设立一项初始规模2亿美元的专项基金，用于重建医院等基础设施，并为失去住房的民众建设新住宅。委内瑞拉政府还将设立另一项专项基金，用于尽快向受灾民众提供紧急援助。委内瑞拉政府还将启动特别信贷支持计划，为因地震失去主要经济来源的商户、工厂经营者及其他受灾企业提供帮助。委内瑞拉国民武装部队已向拉瓜伊拉州调派移动医院。另外，委内瑞拉媒体报道称，从25号起，该国所有商业航班无限期取消，直到另行通知为止。委内瑞拉空域只允许人道主义援助航班飞行。
2: 当地时间25号，总台记者从哥伦比亚通过陆路进入委内瑞拉，前往震中地区。震后两国边境地区情况如何？请看总台记者发回的报道。

0: 正点财经，及时为您送达影响经济生活的重要财经消息，我是田引南。委内瑞拉自24号傍晚遭遇2次7级以上强震之后，不到一天时间已发生138次余震，死亡人数升至235人。据中国驻委内瑞拉大使馆最新消息，已有2名中国公民不幸遇难。
1: 委内瑞拉全国代表大会主席豪尔赫·罗德里戈斯25号下午在新闻发布会上说，24号的强震导致委内瑞拉至少有346栋建筑受损，包括8家医院，部分医院已完成疏散。受持续余震影响，委内瑞拉政府宣布，包括拉瓜伊拉州在内的多地为灾区。委内瑞拉大批民众自25号凌晨起选择在街头或车内过夜。目前救援人员仍在倒塌建筑中搜寻幸存者，大型工程机械已经陆续抵达受灾现场，救援工作持续展开。委内瑞拉代总统德尔西·罗德里格斯25号表示，鉴于当前急需专业救援设备和力量，他已请求国际救援力量通过专门开辟的空中通道入境，与本国救援队协同开展救灾工作。截至25号中午，来自美国、墨西哥、西班牙、卡塔尔等国以及联合国的救援力量已经陆续抵达。据报道，从25号起，委内瑞拉所有商业航班无限期取消，直到另行通知为止。委内瑞拉空域只允许人道主义援助航班飞行。罗德里格斯还宣布设立一项初始规模2亿美元的专项基金，用于重建医院等基础设施，并为失去住房的民众建设新住宅。委内瑞拉政府还将设立另一项专项基金，用于尽快向受灾民众提供紧急援助。政府还计划启动特别信贷支持计划，为因地震失去主要经济来源的商户、工厂经营者及其他受灾企业提供帮助。
0: 此次强震对委内瑞拉国内多地都造成了严重的破坏。总台报道员25号抵达了重灾区拉瓜伊拉州，我们来看他从前方发回的报道。
2: El estado de La Guaira se ha convertido en la zona cero de los efectos del terremoto que afectó a Venezuela el pasado miércoles 24. Aquí se pueden apreciar los efectos en este centro comercial que quedó totalmente destruido. Una panadería, otros comercios, zonas residenciales han sido totalmente afectadas y son la imagen que muestra hoy el estado de La Guaira como efecto de este terremoto.
3: Todos por temor pues salieron corriendo y todos están acá. Parte de familia y vecinos que todos están acá.Hay una gran parte aquí y otra parte en la parte de atrás de las torres, que es un estacionamiento grande. Pero si todos todavía aquí afuera, pues por el temor de que vaya a pasar a otra cosa.
4: La torre 1 de los delfines, en el piso 11. Estaba con mi mamá y sí, estuvimos en el momento del temblor. Nos tocó pues salir corriendo, un poco difícil porque además se nos trabó la puerta. No podíamos abrirla, tuvimos que meter los dedos para abrirla.Y logramos salir y bajar por las escaleras, como ustedes ven allí están bastante dañadas, toda esa zona, se cayeron paredes, de hecho casi que no logramos salir nosotras.
5: Hay mucha gente aquí que necesita ayuda a otros países que manden maquinaria, manden rescatistas, hay mucha gente tapiada, al mismo gobierno nacional que saque el ejército, mande bomberos, policía de Caracas, de otros estados.Porque esto está horrible, hay gente tapiada y hace falta mano de obra, maquinaria, equipo, agua. Y apenas está comenzando y ya se nota que la vamos a pasar muy mal. Todo el estado de Vargas está casi todo devastado.
1: 报道员来到拉瓜伊拉州的一处医院，看到很多伤者不断被运过来。轻伤者坐在门口暂时休息，重伤者正在接受医疗人员的全力救治。也有饮用水等物资不断运送到位。报道员还看到有人在衣服上写着寻人启事，希望尽快找到他在地震中失踪的17岁的儿子。位于拉瓜伊拉州毗邻加拉加斯的麦克蒂亚西蒙玻利瓦尔国际机场是委内瑞拉国内最大最重要的航空枢纽。地震发生后，机场关闭，所有航班都被取消，很多旅客被迫滞留。
2: Entre los daños que se cuentan por el terremoto que afectó a Venezuela están las operaciones aeroportuarias, ya que el aeropuerto internacional de Maiquetía debió ser cerrado por daños estructurales. Mientras tanto, ya comienzan a llegar las ayudas internacionales. Leonel Retamal, La Guaira, Venezuela.
0: 当地时间25号，救援人员从地震重灾区拉瓜伊拉的废墟中救出了一名幸存者。这名幸存者表示，他曾试着在地震发生时拉住

0: 他的朋友，但一切发生的太快，他的朋友还是遇难了。
1: Cuando empezó el temblor, me agarré durísimo, durísimo, durísimo.
2: Ah, ahí tiene uno al lado.
1: Al marco de la puerta. Tanto que me partí el brazo, el dedo. Me agarré duro, duro al marco de la puerta. Ahí está la ambulancia,
3: esa es la ambulancia que la arrastró.
1: Parece que cayó todos los pisos.
4: Le di agua a la silla.
3: Allá fue, ya, ya.
1: Y después le vi la mano a ella así. Y la agarré. Y si fuera acompañada.
3: Sí, sí, ya está ella.
1: No me dio chance de llorar. Y todavía no me da chance de llorar.
5: 委内瑞拉首都加拉加斯在本次地震中有强烈震感，当地居民表示，强震突然袭来，让人猝不及防。
6: Aproximadamente a las 6 de la tarde, yo estaba en mi casa aquí alrededor de por la adyacencia y se sintió un ruido muy fuerte y de repente todo empezó a moverse de un lado para otro. De verdad que fue un movimiento muy, muy intenso, fue.Nunca habíamos vivido eso. Las paredes empezaron a gritarse, las cosas empezaron a caerse al piso, las paredes, la piel. Fue horrible. De verdad que el que no vivió ese momento nunca lo va a saber.
7: Entonces después empezó a gritar y empezaron a caer en pedazos. Todas las personas ya quedaron asustadas, nerviosas, la primera vez que pasó esto. Estoy muy acosada en mi apartamento aquí arriba.Está todo destruido, todo roto, todo partido. Tuve que dormir en el carro de mi hijo porque no pudimos subir. Yo y mi hijo, mi yerno y mi nieta durmiendo en el carro. Y amanecimos aquí, aquí estamos amanecidos, que no pudimos subir porque no sabe qué podrá pasar otra vez.
0: 委内瑞拉此次强震导致许多建筑倒塌，目前此次地震造成的破坏程度和人员伤亡情况仍然难以估算。
5: 委内瑞拉官方在地震后表示，该国公共基础设施在地震中遭到大范围破坏。地震学家解释说，地震造成的损失并非仅有建筑受损，在人口稠密地区，强震还可能通过破坏燃气管道或损坏电力系统引发火灾，水管破裂则可能令消防员没有足够的水来灭火，这些连锁反应可能加重地震的破坏性。美国地质调查局地震信息网发布红色警报，预计此次地震将造成重大人员伤亡和大范围破坏，并将在多地引发灾情。初步模型评估显示，死亡人数可能在1万至10万人之间，但实际伤亡情况仍有待委内瑞拉官方进一步确认。分析人士指出，此次地震属于破坏力极强的浅源性地震，在双震连续冲击以及余震频发的影响下，受损建筑存在二次坍塌风险，导致次生灾害风险较高，加剧整体破坏程度。过去半个世纪，委内瑞拉未发生强震，民众防灾意识不强，加上受美国制裁影响，该国基础设施陈旧，年久失修，房屋结构抗震性能差，数十年来城市基建基本处于原地踏步状态，这些情况都导致本次地震造成的伤亡数字目前仍难以估算。
0: 当地时间25号，总台记者从哥伦比亚通过陆路进入委内瑞拉，前往震中地区。震后两国边境地区情况如何？我们来看总台记者发回的报道。
8: 现在是哥伦比亚时间上午11点，经过近3个小时的等待，我终于从边境城市库库塔3处陆路环中的其中一处顺利进入到委内瑞拉。记者在现场看到哥伦比亚一侧边境地区秩序井然，没有发现明显的地震灾情，当地居民的生产生活一切如常。居民告诉记者，地震发生时这里能够感受到轻微的震动，但并未造成明显的影响。记者乘坐的车穿过边境线不久，可以看到路边有一座机场，但受到强震的影响，委内瑞拉大部分机场都已经停止运营。那么接下来记者将继续前往此次震中所在的卡拉沃沃州一带，进一步了解当地最新灾情和救援进展。
0: 据当地媒体25号报道，根据刚果金政府发布的最新疫情通报，截至23号，刚果金累计报告1118例埃博拉确诊病例，其中291人死亡。目前已有122名患者康复，另有408名患者正在接受治疗。标普全球能源公司25号发布报告说，24号共有78艘船舶通过霍尔木兹海峡，创下每以一站式报。

0: 消，直到另行通知为止。委内瑞拉空域只允许人道主义援助航班飞行。罗德里格斯还宣布设立一项初始规模$2亿的专项基金，用于重建医院等基础设施，并为失去住房的民众建设新住宅。委内瑞拉政府还将设立另一项专项基金，用于尽快向受灾民众提供紧急援助。政府还计划启动特别信贷支持计划，为因地震失去主要经济来源的商户、工厂经营者及其他受灾企业提供帮助。
1: 当地时间25号，救援人员从地震重灾区拉瓜伊拉的废墟中救出了一名幸存者。这名幸存者表示，他曾试着在地震发生时拉住他的朋友，但一切发生得太快，他的朋友还是遇难了。
2: Cuando empezó el temblor, me agarré durísimo, durísimo, durísimo.
3: Ah, ahí tiene uno al lado.
2: Al marco de la puerta. Tanto que me partí el brazo, el dedo. Me agarré duro, duro al marco de la puerta.
4: Ahí está la ambulancia, esa es la ambulancia que la
2: va a tocar. Hasta que cayó todos los pisos. Y después le vi la mano a ella así. La agarré. Y si fuera acompañada.
4: Sí, sí, ya está ella.
2: No me dio chance de llorar. Y todavía no me da chance de llorar.
5: 委内瑞拉首都加拉加斯在本次地震中有强烈震感，当地居民表示，强震突然袭来，让人猝不及防。
6: Aproximadamente a las 6 de la tarde, yo estaba en mi casa aquí alrededor de por la adyacencia y se sintió un ruido muy fuerte y de repente todo empezó a moverse de un lado para otro. De verdad que fue un movimiento muy intenso, fue.Nunca habíamos vivido eso. Las paredes empezaron a gritarse, las cosas empezaron a caerse al piso, las paredes, la piel. Fue horrible. De verdad que el que no vivió ese momento nunca lo va a saber.
7: Entonces después empezó esto a gritar y empezaron a caer en pedazos. Todas las personas ya quedaron asustadas, nerviosas, la primera vez que pasó esto. Estoy muy acosada en mi apartamento aquí arriba.Está todo destruido, todo roto, todo partido. Tuve que dormir en el carro de mi hijo porque no pudimos subir. Yo y mi hijo, mi yerno y mi nieta durmiendo en el carro. Y amanecimos aquí estamos amanecidos, porque no pudimos subir porque no sabes qué podrá pasar otra vez.
8: 地震发生时，距离震中约160公里的首都加拉加斯震感强烈，部分建筑倒塌，大批民众逃出房屋，涌上街头。不少人回忆起逃生经历，依然惊魂未定。
9: Tuve un aviso del celular, una alarma, que me indicaba que había un temblor, pero eso fueron 5 segundos. Cuando ya me paro.Está el temblor en acción, pues, y obviamente eso duró, creo yo, unos 14, 15 segundos, que para uno fueron como 3 horas, ¿no? Porque la intensidad y los edificios se movían, bambaleaban en una forma importante.
10: ¿Qué tal? ¿Cómo están? Un saludo. Aquí estamos en uno de los sectores más afectados en Caracas. Este es el sector de Altamira, en Los Palos Grandes, donde colapsó completamente este edificio. Justamente ahora...Los cuerpos de rescate, bomberos, protección civil se encuentran realizando las operaciones de búsqueda y rescate de posibles sobrevivientes, personas heridas.
11: Soy sobreviviente del terremoto que ocurrió ayer en la tarde. Tuve 4 horas en mi edificio hasta que me rescataron unos defensa civil o no sé. No tenía muchas herramientas, no conseguían el ¿cómo se llama? El cincel, la broma, la...Les medí la broma y le dieron con las uñas. Yo también ayudé porque me pasaron una herramienta y yo...
12: Años y bueno, así sentimos horrible. Es la primera vez que sentimos una sensación así. Yo estaba durmiendo y cuando despierto veo que mi casa se está moviendo literalmente. Los tanques se están cayendo, el bote del agua se cayó, unas vasijillas se rompieron. Y bueno, nada, tuvimos que sacar a mi abuelo que está también allá...Tiene 90 y tantos de años y bueno, estamos aquí en la calle esperando a ver si vuelve a pasar algo, si se calma todo para ya entrar.
1: 委内瑞拉中部沿海地区是此次地震的重灾区，基础设施损毁严重。拉瓜伊拉州情况尤其紧急，已报告多达15座建筑物倒塌。
5: 拉瓜伊拉州是服务首都加拉加斯的麦克蒂亚西蒙·玻利瓦

0: 北部的拉瓜伊拉州是此次强震的重灾区。委内瑞拉国家电视台25号公布的航拍画面显示，在该州首府拉瓜伊拉，当地强震过后满目疮痍，部分楼房坍塌，道路断裂，大量民居与车辆严重损毁，许多居民区沦为废墟。拉瓜伊拉州是服务首都加拉加斯的麦克蒂亚西蒙玻利瓦尔国际机场所在地，这座机场也在强震中损毁，现已关闭。此外，该州部分地区电力仍然紧缺。
1: Hay un desespero, mi amor, que te puedo decir un desespero. Quisiera saber dónde está mi niño, si está atrapado, o está por ahí un refugio. Es verdad, estoy desesperada.
2: Que no tiene explicación. Perdí todo. El apartamento, el carro, la moto, todo se perdió todo. Todo. Inclusive eso eran...cuatro apartamentos y uno quedó tapiado. Planta baja quedaron todos tapiados. Ahí hay personas dentro, me imagino, que no lograron salir. Pero bastante devastador. Y gracias al Señor, por lo menos estamos vivos.
0: 委内瑞拉代总统罗德里格斯25号前往拉瓜伊拉州，他表示政府正与私营企业合作调运重型设备，以加快救援速度，希望能救出尽可能多的幸存者。
3: 25号，总台报道员抵达了重灾区拉瓜伊拉州，我们来看他从前方带回的报道。
4: El estado de La Guaira se ha convertido en la zona cero de los efectos del terremoto que afectó a Venezuela el pasado miércoles 24. Aquí se pueden apreciar los efectos en este centro comercial que quedó totalmente destruido, una panadería, otros comercios, zonas residenciales han sido totalmente afectadas y son la imagen que muestra hoy el estado de La Guaira como efecto de este terremoto.
5: Todos por temor pues salieron corriendo y todos están acá, parte de familia y vecinos que todos están acá.Hay una gran parte aquí y otra parte en la parte de atrás de las torres, que es un estacionamiento grande. Pero si todos todavía aquí afuera, pues por el temor de que vaya a pasar a otra cosa.
6: La torre 1 de los delfines, en el piso 11, estaba con mi mamá y sí, estuvimos en el momento del temblor. Nos tocó pues salir corriendo, un poco difícil porque además se nos trabó la puerta. No podíamos abrirla, tuvimos que meter los dedos para abrirla.Y logramos salir y bajar por las escaleras, como ustedes ven allí están bastante dañadas, toda esa zona, se cayeron paredes, de hecho casi que no logramos salir nosotras.
7: Hay mucha gente aquí que necesita ayuda a otros países, que manden maquinaria, manden rescatistas, hay mucha gente tapiada, al mismo gobierno nacional que saque el ejército, mande bomberos, policía de Caracas, de otros estados.Porque esto está horrible, hay gente tapiada y hace falta mano de obra, maquinaria, equipo, agua. Y apenas está comenzando y ya se nota que la vamos a pasar muy mal. Todo el estado de Vargas está casi todo devastado.
0: 报道员来到拉瓜伊拉州的一处医院，看到很多伤者不断被运过来。轻伤者坐在门口暂时休息，重伤者正在接受医疗人员的全力救治。也有饮用水等物资不断运送到位。报道员还看到有人在衣服上写着寻人启事，希望尽快找到他在地震中失踪的17岁的儿子。位于拉瓜伊拉州毗邻加拉加斯的麦克蒂亚西蒙玻利瓦尔国际机场是委内瑞拉国内最大最重要的航空枢纽。地震发生后，机场关闭，所有航班都被取消，很多旅客被迫滞留。
4: Entre los daños que se cuentan por el terremoto que afectó a Venezuela están las operaciones aeroportuarias, ya que el aeropuerto internacional de Mike Tía debió ser cerrado por daños estructurales. 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
3: 当地时间25号是委内瑞拉强震发生后的第一个白天，救援工作持续进行，不少当地人纷纷自发加入救援队伍，越来越多的受困民众得到救助。
8: 在加拉加斯，地震发生后，不少当地居民与救援人员一起搜救废墟下的幸存者。大卫也是这些人中的一员。他表示，他从24号晚上就加入了救援队伍，他相信可以救出更多废墟下的幸存者。
9: Yo soy un joven

0: se ha personado en el lugar para aportar. Este es un momento donde no podemos dejarnos llevar por la indiferencia. Y como ciudadano venezolano, me encuentro aquí apoyando a los organismos de seguridad en los cuales estamos haciendo una ardua búsqueda desde las 6 de la tarde del día anterior. Y aquí estamos buscando a los sobrevivientes que pudiesen estar allí. Tenemos la esperanza y la fe de que hayan personas con vida.
1: 而随着救援工作的开展，不少获救居民也开始加入救援队伍。
2: Soy sobreviviente del terremoto que ocurrió ayer en la tarde. Tuve 4 horas en mi edificio hasta que me rescataron unos defensas civiles, no sé. No tenía muchas herramientas, no conseguían el ¿cómo se llama? El cincel, la broma, el esmeril, la broma.Y le dieron con las uñas. Yo también ayudé porque me pasaron una herramienta y yo.
1: 与此同时，在受灾更为严重的拉瓜伊拉州，许多居民也自发来到废墟上，尝试救助被困的幸存者。
3: No sé cómo explicarle de verdad, pero esto fue feo. Dios mío. Y llegamos anoche mismo escuchando el grito, no podíamos hacer nada. Esperamos que amaneciera, amaneció.Bueno, aquí estamos. Ya llegó un familiar de la chica que está ahí. Y bueno, Dios quiera que la rescaten lo más rápido posible.
4: ¡Tirna!
1: 25号上午，许多拉瓜伊拉州当地民众在废墟上呼喊着自己亲人的名字，祈求救援人员能找到自己的亲人。
5: Y a mi nietica que van a ser el 24 de hoy en un mes nací a mi nieta. Necesito que me ayuden con mi hija, a ver si están los escombros, por favor. Por favor, qué difícil.
6: 委内瑞拉强震发生后，巴西、墨西哥、萨尔瓦多等多国向委内瑞拉提供援助。
7: 巴西总统卢拉25号宣布，巴西政府决定派遣一支专业救援队协助委内瑞拉展开震后救灾工作，并向委内瑞拉灾区运送用于搭建野战医院的设备、100台太阳能净水器以及医疗物资。25号，墨西哥空军运输机搭载包括医生、护士和搜救人员在内的200多人以及数吨设备与医疗用品前往委内瑞拉。萨尔瓦多总统布克尔24号在社交媒体说，萨方300名救援人员与医护人员连同50吨设备及急需物资已整装待发。布克尔25号表示，首架救援飞机已经起飞。
8: Los voluntarios y parte del personal de USAR, que es parte del grupo que viene aquí, como contingente, ¿verdad? De Cruz Roja Salvadoreña, también como voluntarios, también traemos cuerpo médico y sobre todo pues diferentes especialidades de búsqueda y rescate, que pues en este momento pues es lo que tanto se necesita y ahí con el mejor de los deseos para los hermanos venezolanos, para que podamos llegar nosotros como Cruz Roja Salvadoreña a poder apoyar, ¿verdad? En los labores de búsqueda y rescate.
7: 此外，多米尼加、厄瓜多尔、智利、巴拿马等多国均表示愿向委内瑞拉提供援助。
6: 在中国驻委内瑞拉使馆的协调下，当地的中资企业和机构也组织力量投入到了救援行动当中，为抢险救灾贡献一份力量。
1: 当地时间25号，委内瑞拉首都加拉加斯城区一栋居民楼在地震后发生结构垮塌，楼体钢架及外立面严重损毁，存在二次坍塌风险，周边区域已实施封锁。在中方使馆统筹协调下，多家中资机构救援力量迅速抵达现场，投入起重设备，开展高空危构拆除及废墟清障作业。救援人员分两组协同推进，一组负责吊装拆解悬空钢梯及大型金属框架，另一组对楼体结构进行隐患排查。委内瑞拉当地应急管理部门参与联合处置，共同完成周边居民疏散及安全管控。目前救援实行轮班作业，直至将所有高危构件清理完毕。据悉，此次任务结束后，中方救援力量还将继续参与其他救灾工作。
6: 近日，欧洲多国遭遇持续高温天气，法国、西班牙、英国等多国气温创下纪录。
7: 法国已连续数日遭遇热浪，法国西部气温已升至43摄氏度，创下法国六月有记录以来的最高气温。教育部长爱德华·热弗雷说，25号当天，法国

0: todo roto, todo partido. Tuve que dormir en el carro de mi hijo porque no pudimos subir. Yo y mi hijo, mi yerno y mi nieta durmiendo en el carro. Y amanecimos aquí, aquí estamos amanecidos, que no pudimos subir porque no sabe qué podrá pasar otra vez.
1: 自24号委内瑞拉发生了两次强震之后，截至当地时间25号12点，当地已经监测到了138次余震，重灾区拉瓜伊拉州满目疮痍。
2: 委内瑞拉北部的拉瓜伊拉州是此次强震的重灾区。委内瑞拉国家电视台25号公布的航拍画面显示，在该州首府拉瓜伊拉，当地强震过后满目疮痍，部分楼房坍塌，道路断裂。大量民居与车辆严重损毁，许多居民区沦为废墟。拉瓜伊拉州是服务首都加拉加斯的麦克蒂亚西蒙玻利瓦尔国际机场所在地，这座机场也在强震中损毁，现已关闭。此外，该州部分地区电力仍然紧缺。
3: Hay un desespero, mi amor, que te puedo decir un desespero. Quisiera saber dónde está mi niño, si está atrapado, o está por ahí un refugio. Es verdad, estoy desesperada.
4: No tiene explicación. Perdí todo. El apartamento, el carro, la moto, todo se perdió todo. Todo. Inclusive eso eran cuatro apartamentos y uno quedó tapiado. Planta baja quedaron todos tapiados. Ahí hay personas dentro.Me imagino que no lograron salir, pero bastante devastador. Y gracias al Señor, por lo menos estamos vivos.
2: 委内瑞拉代总统罗德里格斯25号前往拉瓜伊拉州，他表示，政府正与私营企业合作，调运重型设备以加快救援速度，希望能救出尽可能多的幸存者。
1: 总台记者已经从哥伦比亚边境进入委内瑞拉，今天抵达了本次强震震中附近的巴伦西亚。具体情况，来看总台记者廖开迪从委内瑞拉发回的报道。
5: 本次委内瑞拉强震主要影响的是北部沿海的拉瓜伊拉州和首都加拉加斯的周边地区。那么经过了12个小时的陆路课程之后呢，我是从委内瑞拉的西北部口岸入境，一路朝东北方向抵达了距离强震震中最近的大城市卡拉沃沃州的首府巴伦西亚。那么从边境口岸到巴伦西亚，我沿途看到委内瑞拉西部地区整体的道路是十分的畅通的，基础设施也十分完好，居民日常生活正常的进行，军警检查关卡设置十分有序。那么下午在途经巴里纳斯州时，当地的一名餐馆的老板告诉我，昨天傍晚两次7级以上的强震，这里面虽然有震感，但并没有造成人员伤亡和财产损失。那么深夜抵达巴伦西亚市区之后，我看到目前当地整体的秩序是十分的平稳，交通、照明和手机信号都保持正常，大部分建筑物并没有见到明显的损伤。那么当地时间的25号呢，委内瑞拉全国代表大会主席豪尔赫·罗德里格斯发表电视讲话时说，代总统罗德里格斯正在灾情非常严重的北部拉瓜伊拉州视察。那么内政部长迪奥斯达多·卡韦略同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
1: 当地时间25号是委内瑞拉强震发生之后的第一个白天，救援工作持续进行，不少当地人纷纷自发加入救援队伍，越来越多的受困民众得到救助。
6: 在加拉加斯，地震发生后，不少当地居民与救援人员一起搜救废墟下的幸存者，大卫也是这些人中的一员。他表示，他从24号晚上就加入了救援队伍，他相信可以救出更多废墟下的幸存者。
7: Yo soy un joven que se ha personado en el lugar para aportar. Este es un momento donde no podemos dejarnos llevar por la indiferencia. Y como ciudadano venezolano, me encuentro aquí apoyando a los organismos de seguridad en los cuales estamos haciendo una ardua búsqueda desde las 6 de la tarde del día anterior. Y aquí estamos buscando a los sobrevivientes que pudiesen estar allí.Tenemos la esperanza y la fe de que hayan personas con vida.
6: 而随着救援工作的开展，不少获救居民也开始加入救援队伍。
8: Soy sobreviviente del terremoto que ocurrió.

0: Ayer en la tarde tuve 4 horas en mi edificio hasta que me rescataron unos defensa civil o no sé. No tenía muchas herramientas, no conseguían el ¿cómo se llama? El cincel, la broma, el esmeril, la broma, y le dieron con las uñas. Yo también ayudé porque me pasaron una herramienta y yo.
1: 与此同时，在受灾更为严重的拉瓜伊拉州，许多居民也自发来到废墟上，尝试救助被困的幸存者。
2: No sé cómo explicarle de verdad, pero esto fue feo. Dios mío. Y llegamos anoche mismo escuchando el grito, no podíamos hacer nada. Esperamos que amaneciera, amaneció. Bueno, aquí estamos. Ya llegó un familiar de la chica que está ahí. Y bueno, Dios quiera que la rescaten lo más rápido posible.
3: ¡Tirna!
1: 25号上午，许多拉瓜伊拉州当地民众在废墟上呼喊着自己亲人的名字，祈求救援人员能找到自己的亲人。
4: Y a mi nietica que va a nacer el 24, de hoy en un mes nací a mi nieta. Necesito que me ayuden, necesito que me ayuden con mi hija, visita los escombros, por favor. Por favor, que difícil.
5: 委内瑞拉强震发生之后，巴西、墨西哥、萨尔瓦多等多国向委内瑞拉提供援助。
6: 巴西总统卢拉25号宣布，巴西政府决定派遣一支专业救援队协助委内瑞拉展开震后救灾工作，并向委内瑞拉灾区运送用于搭建野战医院的设备、100台太阳能净水器以及医疗物资。25号。墨西哥空军运输机搭载包括医生、护士和搜救人员在内的200多人，以及数吨设备与医疗用品前往委内瑞拉。萨尔瓦多总统布克尔24号在社交媒体说，萨方300名救援人员与医护人员，连同50吨设备及急需物资已整装待发。布克尔25号表示，首架救援飞机已经起飞。
7: Los voluntarios y parte del personal de USAR, que es parte del grupo que viene aquí como contingente, ¿verdad? 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Y ahí con el mejor de los deseos para los hermanos venezolanos, para que podamos llegar nosotros como Cruz Roja Salvadoreña a poder apoyar, ¿verdad? En los labores de búsqueda y rescate.
6: 此外，多米尼加、厄瓜多尔、智利、巴拿马等多国均表示愿向委内瑞拉提供援助。
5: 在中国驻委内瑞拉使馆的协调之下，当地的中资机构和企业也组织力量投入了救援行动，为抢险救灾贡献一份力量。
1: 当地时间25号，委内瑞拉首都加拉加斯城区一栋居民楼在地震后发生结构垮塌，楼体钢架及外立面严重损毁，存在二次坍塌风险，周边区域已实施封锁。在中方使馆统筹协调下，多家中资机构救援力量迅速抵达现场，投入起重设备，开展高空危构拆除及废墟清障作业。救援人员分2组协同推进，一组负责吊装拆解悬空钢梯及大型金属框架，另一组对楼体结构进行隐患排查。委内瑞拉当地应急管理部门参与联合处置，共同完成周边居民疏散及安全管控。目前救援实行轮班作业，直至将所有高危构件清理完毕。据悉，此次任务结束后，中方救援力量还将继续参与其他救灾工作。
5: 标普全球能源公司25号发布报告说，24号一共有78艘船舶通过霍尔木兹海峡，创下梅以伊战事爆发以来单日最高通航记录。本月霍尔木兹海峡的船舶日均通航量已恢复至冲突前水平的约57%。
1: 标普全球能源公司在报告中说，截至24号，本月累计有551艘船舶通过霍尔木兹海峡，有望成为战事爆发以来通航量最高的月份。报告指出，近期驶离霍尔木兹海峡的船舶不仅包括因冲突而长期滞留的船舶，也包括近期进入海峡的船舶，反映出航运活动初步正常化迹象。不过，海峡通航量回升态势能否持续仍有待观察，相关协议仍需进一步巩固和落实。来自多个其他渠道的

0: 用的还好好的，就没必要去换了。
1: 维修量的话，总体来说比之前会好一些，大概20%-30%这个样子。如果电脑它没有什么问题，可能大部分它都会考虑去维修。
2: 国际方面，首先来关注委内瑞拉强震。自24号傍晚遭遇2次7级以上强震之后，不到一天的时间，委内瑞拉已经发生了138次余震。据委内瑞拉官方的最新通报，目前地震遇难人数已经升至589人，另外还有2980人受伤。据中国驻委内瑞拉大使馆的最新消息，已经有2名中国公民不幸遇难。
3: 委内瑞拉北部的拉瓜伊拉州是此次强震的重灾区。委内瑞拉国家电视台25号公布的航拍画面显示，在该州首府拉瓜伊拉，当地强震过后满目疮痍，部分楼房坍塌，道路断裂，大量民居与车辆严重损毁，许多居民区沦为废墟。此外，该州部分地区电力仍然紧缺。
4: Hay un desespero, mi amor, que te puedo decir, un desespero. Quisiera saber dónde está mi niño, si está ahí atapado, o está por ahí un refugio. Es verdad, estoy desesperada.
5: No tiene explicación. Perdí todo. El apartamento, el carro, la moto, todo se perdió todo. Todo. Inclusive, eso eran cuatro...apartamento y uno quedó tapiado. Planta baja quedaron todos tapiados. Ahí hay personas dentro, me imagino, que no lograron salir. Pero bastante devastador. Y gracias al Señor, por lo menos estamos vivos.
3: 委内瑞拉代总统罗德里格斯25号前往拉瓜伊拉州，他表示，政府正与私营企业合作调运重型设备，以加快救援速度，希望能救出尽可能多的幸存者。
6: 25号，总台报道员抵达了重灾区拉瓜伊拉州，来看他从前方发回的报道。
7: El estado de La Guaira se ha convertido en la zona cero de los efectos del terremoto que afectó a Venezuela el pasado miércoles 24. Aquí se pueden apreciar los efectos en este centro comercial que quedó totalmente destruido. Una panadería, otros comercios, zonas residenciales han sido totalmente afectadas y son la imagen que muestra hoy el estado de La Guaira como efecto de este terremoto.
8: Todos por temor pues salieron corriendo y todos están acá. Parte de familia y vecinos que todos están acá.Hay una gran parte aquí y otra parte en la parte de atrás de las torres, que es un estacionamiento grande. Pero si todos todavía aquí afuera, pues por el temor de que vaya a pasar otra cosa.
9: La torre 1 de los delfines, en el piso 11, estaba con mi mamá y sí, estuvimos en el momento del temblor. Nos tocó pues salir corriendo, un poco difícil porque además se nos trabó la puerta. No podíamos abrirla, tuvimos que meter los dedos para abrirla.Y logramos salir y bajar por las escaleras, como ustedes ven allí están bastante dañadas, toda esa zona, se cayeron paredes, de hecho casi que no logramos salir nosotras.
3: 报道员来到拉瓜伊拉州的一处医院，看到很多伤者不断被运过来，轻伤者坐在门口暂时休息，重伤者正在接受医疗人员的全力救治，也有饮用水等物资不断运送到位。报道员还看到有人在衣服上写着寻人启事，希望尽快找到他在地震中失踪的17岁的儿子。位于拉瓜伊拉州毗邻加拉加斯的麦克蒂亚西蒙玻利瓦尔国际机场是委内瑞拉国内最大最重要的航空枢纽。地震发生后，机场关闭，所有航班都被取消，很多旅客被迫滞留。
7: Entre los daños que se cuentan por el terremoto que afectó a Venezuela están las operaciones aeroportuarias, ya que el aeropuerto internacional de Maiquetía debió ser cerrado por daños estructurales. 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
2: 当地时间25号，救援人员从地震重灾区拉瓜伊拉的废墟当中救出了一名幸存者。这名幸存者表示，他曾经试着在地震发生的时候拉住他的朋友，但是一切都发生得太快，他的朋友还是遇难了。我们来看报道。
4: Cuando empezó el temblor,
10: Me agarré durísimo.
11: Ah, ahí tiene uno al lado.
10: Al marco de la puerta.

0: quebró ahí?
1: Tanto que me partí el brazo, el dedo. Me agarré duro, duro al marco de la puerta.
2: Ahí está la ambulancia, esa es la ambulancia que la
1: arrastró. Sí, sí, sí. Parece que cayó todos los pisos.
3: Le diste agua a la silla.
0: Ya fue, ya, ya. No, no, no,
1: no, no, no. Y después le vi la mano a ella así.
3: No, ya le di
1: la agarré. Y si fuera acompañada.
0: Sí, sí, ya, ya está ella.
1: No me dio chance de llorar. Y todavía no me da chance de llorar.
4: 委内瑞拉首都加拉加斯在本次地震中有强烈震感，当地居民表示，强震突然袭来，让人猝不及防。
5: Aproximadamente a las 6 de la tarde, yo estaba en mi casa aquí alrededor de por la adyacencia y se sintió un ruido muy fuerte y de repente todo empezó a moverse de un lado para otro. De verdad que fue un movimiento muy muy intenso, fue. Nunca habíamos vivido eso. Las paredes empezaron a gritarse.Las cosas empezaron a caerse al piso, las paredes, la piel. Fue horrible. De verdad que el que no vivió ese momento nunca lo va a saber.
6: 委内瑞拉强震发生后，巴西、墨西哥、萨尔瓦多等多国向委内瑞拉提供援助。
7: 巴西总统卢拉25号宣布，巴西政府决定派遣一支专业救援队协助委内瑞拉展开震后救灾工作，并向委内瑞拉灾区运送用于搭建野战医院的设备、100台太阳能净水器以及医疗物资。25号，墨西哥空军运输机搭载包括医生、护士和搜救人员在内的200多人，以及数吨设备与医疗用品前往委内瑞拉。萨尔瓦多总统布克尔24号在社交媒体说，萨方300名救援人员与医护人员连同50吨设备及急需物资已整装待发。布克尔25号表示，首架救援飞机已经起飞。
8: Los voluntarios y parte del personal de USAR, que es parte del grupo que viene aquí, como contingente, ¿verdad? De Cruz Roja Salvadoreña, también como voluntarios, también traemos cuerpo médico y sobre todo pues trae diferentes especialidades de búsqueda y rescate que pues en este momento pues es lo que tanto se necesita y ahí con el mejor de los deseos para los hermanos venezolanos para que podamos llegar nosotros como Cruz Roja Salvadoreña a poder apoyar, ¿verdad? En los labores de búsqueda y rescate.
7: 此外，多米尼加、厄瓜多尔、智利、巴拿马等多国均表示愿向委内瑞拉提供援助。
9: 在中国驻委内瑞拉使馆的协调之下，当地的中资机构和中资企业也组织力量，投入了相关的救援行动，为抢险救灾贡献一份力量。我们继续来看。
4: 当地时间25号，委内瑞拉首都加拉加斯城区一栋居民楼在地震后发生结构垮塌，楼体钢架及外立面严重损毁，存在二次坍塌风险，周边区域已实施封锁。在中方使馆统筹协调下，多家中资机构救援力量迅速抵达现场，投入起重设备，开展高空危构拆除及废墟清障作业。救援人员分两组协同推进，一组负责吊装拆解悬空钢梯及大型金属框架，另一组对楼体结构进行隐患排查。委内瑞拉当地应急管理部门参与联合处置，共同完成周边居民疏散及安全管控。目前救援实行轮班作业，直至将所有高危构件清理完毕。据悉，此次任务结束后，中方救援力量还将继续参与其他救灾工作。
9: 受隔夜美国科技股走低、投资者获利回吐等因素的影响，日本、韩国股市今天也就是26号大幅下跌。
6: 26号，日本股市低开低走，人工智能和半导体相关股票普遍遭抛售。日经股指盘中一度下跌超过3700点。随着6月底季度结算临近，部分机构投资者选择获利了结，进一步加剧股市跌势。截至收盘，日经225指数收跌4.15%，报69360.88点。韩国股市方面，受此前连续两个交易日上涨、投资者获利了结等操作影响，韩国综合股指26号下跌。当天中午，跌幅一度超过8%，导致韩国证券交易所启动市场熔断机制，市场暂停交易20分钟。这是韩国股市今年第五次触发熔断机制。截至收盘，韩国综合股指报8411.21点，跌幅为5.81%。
10: There is concentration risk because clearly the market rally has been driven primarily by two stocks. 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

0: 府拉瓜伊拉，当地强震过后满目疮痍，部分楼房坍塌，道路断裂，大量民居与车辆严重损毁，许多居民区沦为废墟。此外，该州部分地区电力仍然紧缺。
1: Ay, un desespero, mi amor, ¿qué te puedo decir? Un desespero, quisiera saber dónde está mi niño, si está ahí atrapado, o está por ahí un refugio. Es verdad, estoy desesperada.
2: No tiene explicación. Perdí todo. El apartamento, el carro, la moto, todo se perdió, todo. Todo. Inclusive, eso eran cuatro...apartamento y uno quedó tapiado. Planta baja quedaron todos tapiados. Ahí hay personas dentro, me imagino, que no lograron salir. Pero bastante devastador. Y gracias al Señor, por lo menos estamos vivos.
0: 委内瑞拉代总统罗德里格斯25号前往拉瓜伊拉州，他表示，政府正与私营企业合作，调运重型设备以加快救援速度，希望能救出尽可能多的幸存者。
3: 25号，总台报道员抵达了重灾区拉瓜伊拉州，来看他从前方发回的报道。
4: 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Aquí se pueden apreciar los efectos en este centro comercial que quedó totalmente destruido. 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
5: Todos por temor pues salieron corriendo y todos están acá. Parte de familia y vecinos que todos están acá.Hay una gran parte aquí y otra parte en la parte de atrás de las torres, que es un estacionamiento grande. Pero si todos todavía aquí afuera, pues por el temor de que vaya a pasar a otra cosa.
6: La torre 1 de los delfines, en el piso 11. Estaba con mi mamá y sí, estuvimos en el momento del temblor. Nos tocó pues salir corriendo, un poco difícil porque además se nos trabó la puerta. No podíamos abrirla, tuvimos que meter los dedos para abrirla.Y logramos salir y bajar por las escaleras. Como ustedes ven allí, están bastante dañadas toda esa zona. Se cayeron paredes. De hecho, casi que no logramos salir nosotras.
0: 报道员来到拉瓜伊拉州的一处医院，看到很多伤者不断被运过来。轻伤者坐在门口暂时休息，重伤者正在接受医疗人员的全力救治，也有饮用水等物资不断运送到位。报道员还看到有人在衣服上写着寻人启事，希望尽快找到他在地震中失踪的17岁的儿子。位于拉瓜伊拉州毗邻加拉加斯的麦克蒂亚西蒙玻利瓦尔国际机场是委内瑞拉国内最大最重要的航空枢纽。地震发生后，机场关闭，所有航班都被取消，很多旅客被迫滞留。
4: Entre los daños que se cuentan por el terremoto que afectó a Venezuela están las operaciones aeroportuarias, ya que el aeropuerto internacional de Maiquetía debió ser cerrado por daños estructurales. Mientras tanto, ya comienzan a llegar las ayudas internacionales.
7: 当地时间25号，救援人员从地震重灾区拉瓜伊拉的废墟当中救出了一名幸存者。这名幸存者表示，他曾经试着在地震发生的时候拉住他的朋友，但是一切都发生得太快，他的朋友还是遇难了。我们来看报道。
1: Cuando empezó el temblor, me agarré durísimo.
8: Ah, aquí en un lado,
1: al marco de la puerta. Tanto que me partí el brazo, el dedo. Me agarré duro al marco de la puerta. Parece que cayó todos los pisos. Y después le vi la mano a ella así. La agarré. Que se fuera acompañada.
8: Sí, ya está ella.
1: No me dio chance de llorar. Todavía no me da chance de llorar.
9: 委内瑞拉首都加拉加斯在本次地震中有强烈震感，当地居民表示，强震突然袭来，让人猝不及防。
10: Aproximadamente a las 6 de la tarde, yo estaba en mi casa aquí alrededor de por la adyacencia y se sintió un ruido muy fuerte y de repente todo empezó a moverse de un lado para otro. De verdad que fue un movimiento muy intenso fue.Nunca habíamos vivido eso. Las paredes empezaron a gritarse, las cosas empezaron a caerse al piso, las paredes...

0: 此外，当地时间26号，由中国驻委内瑞拉大使馆统一指挥，委内瑞拉全国华侨华人联合总会等的志愿者携大批捐赠物资从加拉加斯出发，紧急驰援拉瓜伊拉灾区。相关物资已经抵达拉瓜伊拉州，志愿者已开始分发物资。
1: 据中国驻委内瑞拉大使馆消息，截至当地时间26号17点，据不完全统计，已有7名中国公民在委内瑞拉强震中遇难。航拍画面显示，本次委内瑞拉强震的重灾区，大量建筑物倒塌，满目疮痍。
2: 最新公布的一段视频显示，24号强震发生时，委内瑞拉首都加拉加斯大片建筑物周围的灰尘腾空而起。位于加拉加斯附近的拉瓜伊拉州是此次强震的重灾区。委内瑞拉国家电视台25号公布的航拍画面显示，强震过后，该州首府拉瓜伊拉满目疮痍。从地震前后的卫星图像可以清晰看到，地震发生前，拉瓜伊拉州有不少中高层的公寓楼，街道网络清晰可辨。地震发生后，多栋高楼彻底坍塌，被夷为平地或损毁严重，只剩下大量瓦砾碎片，还有大量建筑的屋顶塌陷或者局部倒塌。
3: 在委内瑞拉首都加拉加斯，因房屋受损而被迫撤离的民众涌入当地的集中安置点。尽管加拉加斯也受到地震的影响，但当地民众仍然自发组织起来，为本次强震的重灾区拉瓜伊拉州的灾民募集物资。
2: 在加拉加斯一处由体育场改造的临时安置点，许多受灾民众已经住进了救灾帐篷。他们表示，不知道何时才能返回家中。目前，加拉加斯已设立了多处募捐点，民众自发送来食品、饮用水和医疗物资，在志愿者的组织下打包送往此次强震的重灾区拉瓜伊拉。
4: Hay mucha gente herida. Hay que tratar de entre todos aportar el granito de arena. Agua, insumos médicos. Estamos llevando compotas, bebidas azucaradas que nos apoyen porque la gente necesita dulce. Bueno, todo lo que nos está pidiendo.
5: Y bueno, estamos desde las 10 de la mañana recogiendo todos los insumos que sean posibles. Ha llegado muchísima gente. Deliveries de farmacia han llegado.Muchísima gente con muchos insumos, cobijas, almohadas, comida, anestesia, medicamentos, todo. Ahorita lo que estamos intentando organizar es cómo bajarlo hacia La Guaira.
3: 委内瑞拉的强震发生之后，巴西、墨西哥、萨尔瓦多等多国向委内瑞拉提供援助。
6: 巴西总统卢拉25号宣布，巴西政府决定派遣一支专业救援队协助委内瑞拉展开震后救灾工作，并向委内瑞拉灾区运送用于搭建野战医院的设备、100台太阳能净水器以及医疗物资。25号，墨西哥空军运输机搭载包括医生、护士和搜救人员在内的200多人以及数吨设备与医疗用品前往委内瑞拉。萨尔瓦多总统布克尔24号在社交媒体说，萨方300名救援人员与医护人员连同50吨设备及急需物资已整装待发。布克尔25号表示，首架救援飞机已经起飞。
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